0: Ya, Lucas, está acá, ¿eh?
1: Ya, va. Arne, ¿cómo soy?
0: Ya.
1: Ya, va. Pero, y tú tienes no todo, más infer, infer, soy, sedla. Se vende venía en este, men. Este es sedla.
0: Tengo por listo, antlai, seg.
1: Oh, ya, Bill. Amigas.
0: Hola.
1: Hola.